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9: Bueno, la charla d'avui s'emmarca en la voluntat que tiene la Asociación Literaria de no hacer presentaciones planas donde un autor venga y presente su libro, sino hacer la dinámica. Y esta vez hemos escogido la relación que tiene la radio con la literatura. Y cuando estábamos montando la charla pensamos en los cuatro autores, que probablemente muchos de ustedes los conozcan, que ahora los presentaremos, que a la par llevan también programas de radio relacionados con el tema. Gracias a los cuatro, porque cuando los contactamos para venir enseguida estuvieron solícitos. Ok, y hecho, nos vemos el viernes, es decir, una voluntad, gracias. La literatura es mucho más antigua que la radio, como todos sabemos, casi que desde la Mesopotamia, de 3200 años antes de Cristo, ya hay los primeros artículos relacionados con la literatura. La radio empezó un poco después, a finales del siglo XIX, con un inventor italiano que hizo las primeras transmisiones de radio, aunque después se le escamoteó un poco pensando que con una resolución del año 45 Tesla había hecho la primera transmisión. Pero lo cierto es que a los inicios del siglo XX, por el año 1920, empiezan las primeras transmisiones de radio relacionadas con la literatura. Y es la radio la que empieza a darle un auge a la literatura, porque plantea el gran problema de la literatura, que no solo es la lectura, sino es la oralidad. Entonces aparecieron las radionovelas, y así hasta la actualidad, donde ahora la radio relacionada con la literatura no está solo relacionada con eso, sino con la publicidad de autores, con las críticas literarias. Es decir, que la radio y la literatura siguen conectadas. Les voy a presentar los cuatro autores, un poco de Iván Mourín, que lo tengo aquí a mi lado, que es Mourín y no Mourín.
10: Mourín.
9: Es escritor, guionista, criminólogo, autor de ensayos relacionados con el misterio, como Anatomía de las Casas Encantadas, obra ganadora del primer premio Enigmas 2015 del Grupo Planeta, Descendiendo hasta el Infierno y Un Paseo por el Lado Más Oscuro de Internet, Espiritismo Digital, Ratas, Secretos y Misterios de la Reina Subterránea, todos estos libros publicados por Luciérnaga, y Niños Perdidos, Sociedad Tepe, Resurrección y Snuff, publicados por Almuzara. Ejerce como ghostwriter, ¿no?
10: Ghostwriter, sí.
9: Y profesor de cursos de escritura, mentorías personalizadas y corrector editorial. Es guionista y director de cortometrajes como Intrusos y Memento Mori, recibiendo diversos galardones como el Premio del Público en el Festival Internacional de Cine Fantástico de Sitges. Desde el año 2016 ha colaborado en radio y televisión nacional en programas como Cuarto Milenio, El Matins, en prensa como Más Allá, Clio, Una Historia, Qué Leer, programas como La Rosa del Viento, El Colegio Invisible de Onda Cero, Gente Yugas de la cadena SER, Espacio en Blanco, Terror en Blanco de Radio Nacional de España, y actualmente tiene una sesión fija en Informe Enigma de Radio Playa de Aro, en Enigmas y Misterios de ROV Radio, y colabora de forma habitual en el programa Misterios de Sebastián Dalmón. Es co-creador de un podcast que se llama Incriminados, donde trata temas relacionados con la criminología para escritores y no escritores. A su lado tenemos a Ramón Mal. Que según él, y esto lo resalto, llegó tarde a las historias para publicar. Entre sus obras se destacan Te ordeno que vivas, El discípulo implicado, El durmiente fiel, Mariona el hombrecillo verde, y así 14 títulos, 14 novelas. Y llegó tarde. 3 en castellano y 1 en catalán. Y tiene otras 3, todas en catalán, todavía en un cajón pendiente de editor. Durante 8 años ha sacado adelante el premio literario Verbenegra como comisario del mismo. Y durante 14 años ha trabajado en Radio El Bay, la emisora local. Tiene un programa semanal que se llama Alambique de Escritores, con el formato de entrevistas a un autor y su novela. 50 minutos divididos en 3 partes, donde se conoce al autor, la obra y los proyectos del autor. Al lado tenemos a alguien que es un poco más conocido por muchos aquí, el Xavier Borrero. Escritor con estudios de arquitectura, ejerce de periodista cultural especializado en literatura. Premiado en diferentes certámenes, ha publicado 8 novelas: Amores Inciertos, El Canto de la Ira, Mar en Piedra, Casta Viva, La Semilla del Caos, Terra Nostra y el libro de relatos El Baile de los Negros. Actualmente dirige la web Propera Parada Cultural o Cultura y el programa cultural de Radio Cubellas, Cubellas Noir Radio. Habla de novela negra en el programa Radio 3 de Radio Nacional de España, Todos Somos Sospechosos, y es comisario del Festival de Novela Negra Cubellas Noir, que ya prepara su 11 edición, ¿no? Acaba de terminar su nueva novela y anteriormente estuvo laborando también en Cadena COPE y Onda Cero.
7: Está mal, son 9 novelas.
9: ¿Ah?
7: Falta Contrición.
9: ¿Cómo?
7: Falta una que se llama Contrición.
9: Sí, no, pero esto es lo que tú...
7: Pero no es culpa mía, yo lo envié yo.
9: Y esa es la que yo tengo, ¿eh?
7: Sí, que sí.
9: A ver, me falta... Yo sirví, lo tengo. Periodista, estudió en la Escuela Oficial de Radiofonismo y a los 18 años se incorpora como productor de Radio Nacional de España. Ha trabajado en la industria discográfica ocupando un cargo directivo en la multinacional Capitol Records. 2 años después, regresó a Radio Nacional de España para dirigir y presentar el programa Buenos Días de Radio 5. Más tarde, entró en la plantilla de Antena 3 Radio, donde presentó La Costelera y el Metrónomo. Colabora en Cataluña Radio, sesión de cultura de Cataluña 1, participa en el magazine Aprocteu de BTV, escribe guiones para Fact TV, codirige en TV3 el programa de decoración de interior y más tarde se trasladó ya a vivir a Cubellas y se integra en la plantilla de Radio Cubellas, donde presenta y dirige, entre otros, Buen Día Cubellas. La novela de la que nos va a hablar, creo que es la segunda novela, ¿no? También ha realizado doblajes de películas y documentales, colaborado en diferentes publicaciones ganando varios premios de periodismo radiofónico, entre ellos el Eugenio Molero, varias veces otorgado por el Consejo Comarcal del Garraf. Bueno, ya más o menos los conocen. Esto es hoy como la radio. Intentaremos hablar todos un poco del tema que vamos a hablar, pero sin extendernos mucho para poder dedicar al final un poco a las novelas de cada uno. ¿Cómo puede un programa de radio ayudar a difundir y o conocer a un escritor y su obra? Empieza tú, Iván, si quieres.
8: Yo, pues mucho. Mucho, porque yo al final acabé haciendo cosas de radio por casualidad. Fue a raíz de publicar los libros, junto con la Anatomía de las Casas Encantadas, que la

0: y la radio José.
1: ¿Vosotros?
2: Sí, venga, me toca a mí.
1: ¿Vosotros mismos?
2: Claro, el problema que tenemos los que hemos trabajado, ahora estoy en un paréntesis sabático, pero he trabajado 14 años en la emisora local, y el problema fundamental es el poco espacio de onda que hay en determinadas emisoras locales. Entonces has de buscar el ingenio para que aquel programa se pueda difundir. Pensando eso, se nos ocurrió en la emisora el alambique de escritores. ¿Por qué? Porque a través de ceder el programa, una vez puesto en la red de la emisora, en la internet de la emisora, pero ceder el programa a la editorial y cederlo al autor, representa una repercusión mucho mayor que la que puede tener simplemente pues porque alguien pasa cerca del sitio en donde se emite y puede escucharlo, ¿no? Alambique de escritores es, en ese sentido, pues tuvo ese acierto, que dio a conocer, por un lado, a muchos autores, y de paso, hay que reconocerlo, la emisora de Bilbaíne, la voz del pueblo, ¿no? ¿Qué pasa? Que el programa también, la otra cuestión, yo cuando entrevisté a Iván también, le hice el mismo tratamiento que a los demás y sabe que al final es positivo. Hay alguna cosa que se nos pasó por la cabeza, que teníamos que hacer algo más que hablar de una novela. Tenemos que hablar de quién escribe la novela, quién es el que escribe, cómo es el que escribe, conocerle un poco. Entonces siempre dedicamos una primera parte precisamente a charlar del autor y darlo a conocer, ¿no? Otra de las cuestiones es que nos dedicamos, yo diría que en un 80%, a lo que llamamos los escritores invisibles, estos que, bueno, que somos poco conocidos y que conviene ayudarles, ¿no? Y a través de una emisora, de un medio local, y luego la red propia del autor, la de la emisora y la de la editorial, pues ayudarles a difundir más su obra y su manera de ser, su personalidad propia. Y en eso estuvimos, bueno, 14 años, ahora repito, estoy en un año sabático por discrepancias municipales, digamos así, dejémoslo correr.
3: De alguna manera ese es el guión o el esquema que en tu programa
2: sí,
3: tienes
2: sí,
3: montado
2: sí,
3: relacionado
2: exacto,
3: con la...
2: Sí.
3: Y el del resto, ¿cómo los programas
4: bueno, yo,
3: y cómo los relacionas?
4: Yo empecé en Radio Cornellá en 2008 y yo pensaba que una vez empezara a hablar de libros, ahí en un programa que hacíamos nocturno de 11 a 12, entrevistamos un montón de gente durante 4 años o así, que sería hiperconocido, que iría por el pueblo y la gente me pararía. Hostia, tú eres el del programa aquel, qué guay, no sé qué, no sé cuántos. Nada, ni Dios nos escucha, o sea, ni una interacción. Pero es que ahora, en Radio 3, que creo que tenemos 500.000 de oyentes, que dices, ¿quién de España se entretiene a escuchar la Radio 3 a la 1 de la noche? Pues sí, hay 500.000 de oyentes. Tampoco hay mucha interacción, si quieres que te diga la verdad. La verdad, que a veces te encuentras gente que no la conoces de nada, que dice, oye, yo escucho tus podcast, o yo te escucho la radio, yo te escucho el programa, no sé qué. Y es verdad que tanto los escritores como las editoriales hacen cola por venir al programa, lo cual tienen que saber que les va muy bien, que les da mucho, bueno, que les aumenta las ventas o el conocimiento o lo que sea. Yo no lo sé, pero sí que es verdad que interés ponen mucho. Y eso tiene que ser que la cosa funciona.
3: Es siempre una buena propuesta como escritor intentar, o si te invitan a un programa de radio, participar, porque de alguna manera...
4: Y sobre todo, y animo a algunos escritores que habrá por aquí, a ir en directo. El directo, la gente hace que se quede más escuchando lo que dicen. Aunque ahora hay mucha tecnología, nosotros tenemos una aplicación que se llama CleanFit, que el escritor entra desde su casa por ahí y nosotros nos conectamos y se oye muy, muy, muy bien. Parece que esté en el mismo estudio. Pero es verdad que los índices de audiencia, cuando un escritor está en el estudio, cuando está por teléfono, se nota mucho. Y ahí sí que invito a la gente a que se desplace. Entiendo que no siempre es fácil, ¿no? Pero sí que da como un rollo mucho más divertido.
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3: I tu programa, Ivan, sobre què està enfocat el programa de ràdio? Sobre misterios?
4: Normalmente está relacionado con el misterio. A ver, cuando es en el caso de Informe Enigma, últimamente está muy enfocado a temas criminales. Las criminales en general, en Enigmas y Misterios tengo más manga ancha y entonces a veces meto literatura que casi siempre es
3: relacionada. ¿Un abordaje técnico o...?
1: casos o...?
4: No, nos metemos en casos. A lo mejor metemos un caso en concreto y tratamos todo el programa y a lo mejor nos pasamos una hora y pico hablando del crimen, de la investigación, el valor criminológico, perfiles criminales, etcétera. Y en incriminados, pues, como es así que es totalmente mío, pues, bueno, junto a Rodrigo Palacios, que es otro escritor, ingeniero, pues ahí vamos tocando de todo, desde especiales sobre autopsias, porque la idea inicial fue crearlo de cara, porque yo, claro, entre otras cosas, al ser corrector editorial y hacer informes, veía muchísimos errores relacionados con el crimen. Y quizás también debido a la televisión, que afortunadamente pues cada vez sí que la documentación es más rigurosa, pero sí ha hecho mucho daño, ¿sabes? Pues como son. Y entonces pues ahí vamos tocando temas, pues eso, desde un día hablamos de entomología forense, a otro día hablamos de autopsias, otro día hablamos de balística, ahora que estamos con la tercera temporada, que las estamos grabando, claro, lo grabamos con tiempo y tal, ayer nos pasamos, un montón de rato hablando de muertes meteorológicas. O sea, vamos ahí tocando
5: rayo.
1: Cuando preparábamos un poco el tema, hablábamos de la censura.
4: Sí.
1: En los programas que habéis llevado de literatura, ¿algún tipo de censura? ¿Se han enfrentado a algo? ¿Autor, tema? ¿O tienen carta libre cuando han montado?
0: Censura yo no, pero bronca sí. Bronca por parte de la dirección, sí. Porque justo en este que os comentaba antes de Antena 3, de la coctelera, tenía una colaboradora que era la escritora Mercedes Abad, que además éramos muy amigos y tal, y hacíamos un consultorio sentimental, tipo el de Elena Francis, pero en cachondeo. Entonces las cartas las escribía primero yo, luego una otra persona, me ayudaba, y contestaba Mercedes, y Mercedes se pasaba a veces, no tres, 30 pueblos con las respuestas, ¿no? Una vez había una de una china, me acuerdo, y un poco más, y tenemos problemas con el consulado chino en Barcelona, ¿no? Porque China cochina, no sé, bueno, se empezó a liar con la China de una manera brutal, y recibí una bronca importante, cosa que en mi carrera tampoco es demasiado normal recibir broncas.
1: La pregunta es desconocimiento total, porque muchos de los que estamos, a lo mejor hemos hecho alguna entrevista puntual en la radio, pero no sabemos el funcionamiento, no sabemos el ordenamiento, qué temas no tocar, perfil de la emisora.
5: Si no cuento un cuento divertido.
1: Tenéis que desnudarse un poco.
2: Yo estuve en COPE Cataluña y sí, y ahí básicamente, sin darme cuenta, hablé de un par de libros en catalán que hablaban de independencia y me los dijeron, esto ni loco, vamos. Y sí que es verdad que nosotros en el programa muchas veces nos metemos con el gobierno, bueno, no con el gobierno, pero con salen temas de Estado, de las cosas ocultas y así. Y hemos dicho, porque el programa se hace a la una, si no, siendo Radio Nacional, no lo censurarían seguro.
1: ¿Habría alguna llamada?
2: Bueno, no lo sé, o quizás sí, que ha habido alguna llamada alguna vez. Lo que pasa que, bueno, el director ha estado siempre con PP, con PSOE, siempre ha sido el mismo director los 13 años que llevo allí, o sea que no sé. Y respecto a lo que decía José Luis de que te tienes que leer un libro, sí que es verdad. Y yo al principio me lo curraba mucho, me leía todos los libros antes de las entrevistas, tal, hacía unas entrevistas muy profundas, y llegó un momento que me dijeron, no, Xavi, no profundices, porque la gente que tú le quieres vender el libro no se ha leído el libro, no es como un club de lectura, que sí que se lo han leído. Y tú tienes que hablar de qué va, un poco de la sinopsis, y sobre todo el tema principal del libro, que el autor lo desarrolle. Pero no profundices mucho porque la gente no sabe de qué va, entonces se aburre y te cambia de emisora. Y a partir de ahí.
0: Yo tampoco hago spoilers, ¿eh?
2: Pero no es spoiler, ¿no? Es decir, bueno, porque tú hablas los espejos que tienen que ver en tu novela, no sé qué, cosas de estas, que el que no la leyendo sabe de qué va ahí. Podría decir mil, ¿eh? Digo, no, pim, pam, pum, pam, pim. Bueno, pues menos trabajo.
5: Ahora han hablado de la censura. 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
4: ¿Cuánto ha influido la radio en vuestra obra literaria o viceversa? ¿La radio en las novelas que han escrito o las novelas que han escrito en cómo lleváis vuestro programa de radio? ¿Qué influencia ha tenido una con la otra?
7: A mí la verdad es que no he notado la... O sea, de escribir a raíz de la radio, no. Pero sí que, por ejemplo, para enfocar, ¿no? Sobre todo pues el trabajo, lo que yo digo, el trabajo literario, de documentación, etcétera, y hablarlo en la radio, sí, sí, porque yo creo que el problema, que sobre todo, que yo lo que me he encontrado mucho es eso, ¿no? O sea, quizás un poco relacionado con lo que estaba hablando de Xavier, la gente, bueno, escucha algo o lee algo que no le cuadra y no te hacen el comentario que sería lo más lógico, decir, oye, no, mira, que he detectado un error, tal, no, sale el hater puro y duro, que bueno, se toma las licencias del mundo y sí. Entonces
2: a nosotros nos dijeron chonix en un foro.
8: Eso también puede pasar con los programas de radio, no solo con novelas.
7: No, en general, o sea, me refiero en general. Y a veces pasa también con el tema de que tú haces algo, por ejemplo un programa para informar, ¿no?, de ciertos errores que no se deberían cometer, que no se deberían, sin indicar ningún libro en concreto, y te sale justo el
8: aludido.
7: Sí, de, no, porque es que esto es correcto, que no sé qué, no sé cuánto. Digo, no, digo, es que no es correcto, búscalo como quieras, que no es así. La intención no es crear el programa para enervar a la gente, ¿no? Simplemente pues es como pues eso, ¿no? Es un programa más que puede ser interesante, quien quiera considerarlo interesante. Pero es una de las cosas que te puedes encontrar y que posiblemente haya gente que le echa para atrás, ¿no? De continuar con un programa que a lo mejor empieza con ilusión, etcétera, por el nivel de odio. Yo sé de gente que ha dejado sus programas porque no han soportado la versión.
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1: Hola. Buenas tardes, buenas noches y buenos días. Desde Música en Concert, con vuestra música. Esperemos que lo paséis en grande y nada, y adelante, y a, bueno, y a pasarlo con muy buena música buscada para ti.

Ahora vamos con el rey del pop, Michael Jackson, y el artista más grande de la historia, el rey del pop, desde un álbum fantástico, Dangerous, con un tema que me encanta y también te encanta a ti, In the Close, Muévete.

0: fue el primer álbum que sacó cuando dejó Quincy Jones, el Dangerous, con la producción de Teddy Riley, Bill Brothers, Bruce Swings, y bueno, y qué pedazo de álbum, qué canción, y nada, el rey del pop para vosotros. Y ahora os buscamos un tema del infinito, del pop nacional, de la formación llamado Mano Negra. Y el tema Amos del Mundo.
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0: recuerda
1: Aro de Silencio, Mano Negra. Amados del Mundo, un tema que hoy nos hemos buscado. Y ahora vamos a ir con un tema de Stevie Wonder, cantado por The Jacksons. Buttercup.

Contamos con una formación fantástica. Culture Club, con su líder Boy George, Change Every Day. Uno de los discos preferidos de música en concert.

ahora y vemos con una cantante excepcional. Es una de las mejores cantantes, sin duda, de la música. Ella se llama Grace Jones. El tema, bueno, el tema que ponemos...

Ahora vamos con una formación desde Francia, Two Coolers, el tema de Toto, África. Espero que te encante, una versión. 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

Alonso. Como siempre, un colaborador, Juan Carlos Núñez, desde la producción técnica y locución, desde este programa Música en Concert, dedicado para ti.

cantante del infinito. Él se llama Luca Carboni. Granos de trigo. Espero que te guste.

acabamos con una obra maestra. Ella es Dionne Warwick con Jeffrey Osborne. El tema Love Power. Amor en movimiento. Espero que te encante.

Hola, mirad qué pedazo cantante, artista, compositor de My Way, entre otras. Polanka, con un tema que buscamos, It's Hard to See You Crying.

0: Vamos con la voz, con Frank Sinatra, con base, I Believe It You, el mejor cantante de la historia para ti.
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Vamos con una formación que buscamos. Tinta China. Con un tema buscado para vosotros. No estás. Espero que te encante o que te guste.

Ahora vamos con una formación que es buenísima. Del Reino Unido, llamado Sack Attack. Con un tema que buscamos del infinito. Wall the Wall. Un mix con grandes artistas musicales. Y nada, y a moverse.

Ahora vamos con la madre de Whitney Houston, Selma Houston. Saturday night, Sunday morning. Espero que te encante.

Ara mostramos un tema. Un bustet abut con de ecotos. Espero que os encante. Bueno, y os mováis. Adelante.

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1: Hola, mirad qué obra maestra, son contables del infinito. Ella es Sarah Vaughan, con un clásico de Antonio Carlos Jobim, Bonita. Espero que te encante.

Ahora vamos con un gran cantante, Richard Marx, Soul Be No Bitter, en directo para vosotros. 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

sido, como siempre decimos, un placer estar con vosotros desde Música en Concert y desde Radio Cubelles. Hasta la próxima. Espero que os haya encantado este programa. Y nada, y a disfrutar. Un saludo.

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